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0: 6:09. Vamos arrancando el zarpazo sabrosón de los Tigres del Norte acá en la 98.1. 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
0: El zarpazo es sobre...

0: Son las 6:22 minutos. 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

0: 6 de la tarde, 26 minutos, ya no vayas más lejos. 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

0: 6 de la tarde, 45 minutos.
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0: Nos vamos con el último bloquecito del zarpazo sabrosón de los Tigres del Norte. Saluditos a todos los que están activos a través del 98.1 Radio Sabrosona, la radio que manda.
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0: Y bueno, besitos, así vamos dando inicio a nuestro baulito del recuerdo. Acá en el 98.1 de la Radio Sabrosona. Un programa lleno de joyitas musicales que nos llevan allá al recuerdo. A sentirnos más enamorados que nunca. 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
3: Son las 7:20.
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1: Me voy a comerciales y ya regresamos.
2: Sí, así.
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1: Siete de la noche con 44 minutos y efectivamente nos vamos al reporte del tráfico. 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Accidente, Carlita, bajando Mariona por Ciudad Corinto, motociclista accidentado por un vehículo, tráfico pesado, ya hay una ambulancia en el lugar. Pero lo quiero que escuchen esto, que no es reporte del tráfico, pero para que tengan muchísimo cuidado porque andan muchos estafadores por ahí.
8: Puta, maje, que viera que aquí estamos en Santana, maje, venimos a la fiscalía a poner una demanda. Que va a creer que con Andy hayamos un maje que nos iba a vender una caja de sobres del Mundial, maje. Y cuando la agarramos y nos venimos, y ahorita que la abrimos en el carro, maje, sobrecitos de té de manzanilla, era, nos hicieron mierda.
1: Tenga cuidadito con esas aficiones al Mundial, con ese álbum, esas tarjetas. Mire lo que le pasó a estos chicos, los citaron en un lugar, les vendieron la caja de sobres y eran té de manzanilla. Pasando ese paréntesis, dice accidente sobre la 75 Avenida Norte por la rotonda Paseo Morazán. Un carro pegó a un motociclista, ya están en tránsito, los de tránsito en el lugar, al parecer no hay lesionados. Eso ha sido todo con el reporte del tráfico. Nos quedamos con la radio que manda, Radio Sabrosona. Aquí soy.

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0: Y bueno, bebecitos, así llegamos a las 8 de la noche con un minuto.
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0: Así finaliza el baúl de los recuerdos, gracias al patrocinio de la Canchita Bar. 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
0: Saluditos, don Jaime, allá en San Francisco, California. Dios mío, qué perdidas las que se da este hombre. Gusto de escucharle y se gustó el mío, don Jaime. Me voy a comerciales y ya regresamos. Nos venimos con Martes Tropical en la Rocola Sabrosona. Iniciando con un poquito de salsa.
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0: 8:12 y así vamos dando inicio a la Rocola Sabrosona. 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Martes tropical, martes de salsa. Ahora es tiempo que sigas
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1: Son las 8:23.
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8:30. 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Busca por dentro, amor. Nos vamos con un bloquecito más de salsita en el martes tropical de la Rocola Sabrosona del 98.1. 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
4: 8:44 PM. Saluditos hasta San Francisco, California. Por allá se encuentra don Jaime Reyes. Y aquí me vengo complaciendo con dos coritas de salsa con muchísimo gusto. La radio que manda sonando allá en San Francisco, California.

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3: Hello, hello, Guta y Carlita, aquí estamos.
0: ¡Holi, bebé!
3: En esta noche, de día martes de la 98.1, Sabrosona, la radio que manda. Me complace, por favor, con dos coritas.
0: ¿Cuáles
3: de los
0: son?
3: Sebastianes. Entre ellas quisiera, por favor, En Eso Nos Quedamos y Al Chile, no sé. Que tengas excelente noche de martes.
0: Yo pensé que decía Al Chile, no sé, o sea que no sabía cuál era. Saluditos de visito allá en Lourdes Colón, sonando la radio que manda, la Sabrosona 98.1. Aquí vienen tus dos coritas.
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2: Son las 9:20.
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9:45. 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El último bloquecito de la rocola sabrosona acá en el 98.1.

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1: Clave, ¿qué está pasando, Bolsillo?
2: Mara, mi pana, te veo por la depre.
1: Hermano, tú sabes.

0: Y bueno, bebecitos, con esto finalizamos la Rocola Sabrosona acá en el 98.1. Que Diosito me los bendiga y tengan un feliz descanso. Chao, chao.
1: ¿Tú sabes qué fue?
0: Ya la bebecita se retira a su casita también. Bendiciones.
1: Que somos nosotros los que...
0: Nos escuchamos mañana si Diosito lo permite. Chao, chao.
1: Chach.
2: Uy.
3: Llegamos al final de nuestra programación. Gracias por quedarte con nosotros. Nos escuchamos mañana muy temprano con la música que te gusta. 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

0: Mi compadre Jorge tenía este sombrero por ahí guardado y se me vino a la mente un corridazo de allá 100% de Tierra Caliente, titulado Chema Arroyo. Compadre, ¿qué le parece si nos lo cantamos?
1: Hay que echarlo, compadre, para que la gente lo escuche con nosotros y nos lo pida ahora que andamos en la gira este 2023.
0: ¡Ánimo, mi jerarquía! ¿Cómo dice, muchachos?

0: corridazos desde allá de la Tierra Caliente, acompañado de nuestros amigos.
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0: Es un placer tenerlos esta noche junto con nosotros. Muchas gracias por estar aquí, Elegantes de Jerez. Gracias, señores, por estar esta noche compartiendo.
1: Afortunados, agradecidos y bendecidos por la invitación. Es un honor para nosotros formar parte de este aniversario, de esta su fiesta. Vamos a echar una de las inolvidables, ¿cómo ve?
0: De las bonitas. Márcale, Efraín, por favor.

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1: Y se me vino a la mente un corridazo de allá 100% de Tierra Caliente, titulado Chema Arroyo. Compadre, ¿qué le parece si nos lo cantamos?
2: Hay que echarlo, compadre, para que la gente lo escuche con nosotros y nos lo pida ahora que andamos en la gira este 2023.
1: ¡Ánimo, mi jerarquía! ¿Cómo dice, muchachos?

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0: placer tenerlos esta noche junto con nosotros. Muchas gracias por estar aquí, Elegantes de Jerez. Gracias, señores, por estar esta noche compartiendo.
1: Afortunados, agradecidos y bendecidos por la invitación. Es un honor para nosotros formar parte de este aniversario, de esta su fiesta. Vamos a echar una de las inolvidables, ¿cómo ve?
0: De las bonitas. Márcale, Frame, por favor.

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2: Son las 5 con 23 minutos.
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4: Aquí estamos, hermanitos, para todos los que escuchan este programita. Allá en la finca, ahí en el cantón, en el pueblito, usted que es corralero, usted que ordeña la vaquita a las 3 de la mañana, está jalándole la chicha a las vacas. Pero haga el tiempo, hermano, porque usted pasa muy enfermo. Usted a veces no se puede agachar para ordeñar las vacas. Usted que está sembrando, está pensando sembrar el maíz, pensando en las cosechas. Pero ni hermano, usted, hasta los animalitos, vacas enfermas, las vacas enfermas, día y noche pensando si vas a sembrar. Ya, así mi hermano, hay mucha gente que está pensando animales, los animales se te mueren. Vicios, alcoholismo, drogadicción, usted día y noche pasa pensando, ¿será que siembro? ¿Será que voy a sembrar este año? ¿Será que lo hago? ¿Será que, hermano, usted qué dudoso se ha vuelto? ¿Pero por qué te pasa eso? Pero es porque a usted, amigo, le han hecho brujería. Usted es un hombre de trabajo, usted ha sido un hombre exitoso, usted ha sido un hombre que nada lo ha puesto en pensativo. Primeramente, en el nombre de Dios, yo voy a sembrar tal fecha, ¿verdad? Hoy de viejo le ha agarrado de vicios, de andar pensando en tomar, de andar de mujeriego, que se ha enamorado de una cipota. Hermano, usted que tiene 60 años, imagínate, 50 años, se ha enamorado de una muchacha y está pensando hasta dejar a su mujer para irse con esa mujer. Con esta muchacha, imagínate, que puede ser tu hija o tu nieta. Hermano, por Dios, ¿cómo somos los humanos? Si usted es persona que está confundida, porque usted por rato en la noche se queda en la hamaca, se queda en la cama pensando, ¿pero qué hago con esta cipota? Esta cipota dice que me quiere, que dice que me ama. Hermano, mucho cuidado. Yo voy a dejar a mi mujer y me voy a ir con ella. Hermano, no haga eso. Si usted es persona que está pensando esa tontera, hágame una visita para ver por qué usted. O hermano, porque miren, cuando una persona está así pensativa, pensando cochinada, mire hermano, su esposa le va a echar de ver. Su esposa le va a echar de ver porque usted muchas veces se descuida de ella. Y mire hermano, su esposa ha sido fiel a usted. Su esposa es una mujer de trabajo, su esposa es una mujer luchadora en su tienda o en la finca, en el cantón, que le gusta a su esposa vender, criar gallinas y vender gallinas, cerdos, ganado. Y su esposa es una guerrera. Y usted está pensando dejarla, hermano, por irse con una muchacha. 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Como te estaba diciendo, el envidioso, el malo nunca faltan. Es quien te quiere haber destruido tu hogar. nunca falta. Si te ven bien con tu mujer, hay alguien que se ve tal por cual, es bien cariñoso con la mujer, vese tal por cual, es bien así con la mujer. Ese malvado deja de comer por darle a la mujer. Hermano, tenga mucho cuidado con esa gente envidiosa. Hay gente, hermano, que hasta ven, ve, dicen, ya le compró casa a la mujer, el malvado hombre, dice, mire, y así es. Ve, ya le compró bicicleta, ve, le ha comprado una propiedad, y hermano, y ahí comienza la envidia. Hay muchos matrimonios, hermano, que se han destruido por causa de la envidia, por causa del malo. Ya, si usted es persona que está echando de ver que su pareja bien alejadita de usted, ya su mujer ya no es aquella cariñosa, ya su mujer no es aquella melosa como era antes, hoy su mujer ya ha vuelto un poco como descuidada, como rebelde con usted, ¿verdad? Con su esposa ya ha vuelto como alejadita. Ya no quiere darle un besito frente a la gente, ya no le quiere agarrar la mano a su mujer, ya no, a la hora de la intimidad, la cara la hace para un lado, para otro lado, ya no le quiere dar un beso, lo hace aquello por obligación o por compromiso. El amor se lo va quitando, mi hermano, si es mujer o hombre la que está sufriendo, porque también los hombres usan ese tipo de método. 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Hay que tú cambies ese ritmo de vida. 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

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Si usted sale de San Juan Opico, déjeme contarle que está despejado hasta el momento, hasta el Claudia Lar. Despejado, despejado completamente. Si va a tomar la carretera Panamericana, el tráfico ya comienza, ya llegando a Residencial Las Arboledas, ya comienza lo que es el tráfico. Si va para Ciudad Arce, Sonsonate, está despejado hasta el momento. Y ya más complicado, ya llegando también a Unicentro Lourdes, ¿verdad? Si usted va a subir por la carretera Panamericana para dirigirse hacia Santa Tecla o San Salvador. Bajando los chorros, hasta el momento está fluido. 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Seguimos. Buenos días. 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
1: Buenos días, lindo día. Por favor, complázcame con una canción. Ya ven, amaneciendo, arde.
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4: 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Continuamos nosotros con el amanecer sabrosón gracias a nuestros buenos amigos Jaime Andrade y Arturo Guerra, los amigos de la libertad.
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1: Son las 6:21.
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3: 6:22, miércoles 27 de mayo, ya casi va terminando el año, complaciendo a la niña Catalina. Seguimos el amanecer sabrosón gracias a Arturo Guerra y Jaime Andrade, los amigos de La Libertad.

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5: Aquí estamos, hermanitos, para todos y toda la que escucha este programa. Palabra, ¿cómo invitarte? No tengo, hermano. Lo que tengo son plantas, hierbas, cáscaras para ayudarte en tu problema. ¿Tenés alguna enfermedad, alguna inflamación? Inflamación en el colon, inflamación en los riñones, padecer de asma, cansancio, tos reseca. Ay, hermano, ¿cuánta gente ha venido con esa tos seca? Dicen que tienen humo en los riñones, en los pulmones, perdón. Hermanito, esa tos que usted no se le quita, póngale cuidado, no se descuide. Ese humo que tenés en los pulmones, hágame una consulta. Tenemos cáscaras, tenemos hierbas, hermano. Si usted es persona que padece también de enfermedades, de estreñimiento, persona que sufre de estreñimiento, hermano. Cuando van al baño, hermano, es más sangre lo que le sale, hermano, una sangramienta. Está padeciendo de hemorroides, está padeciendo de colitis, está padeciendo de asma, Está padeciendo usted de muchas cosas, hermana. Usted, que escucha este programa por primera vez. Usted que me escucha todos los días. Ay, hermanitos, usted es monedita de oro para caerle bien a toda la gente. Yo sé que hay mucha gente que dice, ese brujo ya aburre. Ese tal por cual es mentiroso. Ni puede. Ay, hermanos, de 14 años trabajo en esto. Y por acá a nadie le prometo curar de un día para otro. No tengo un tiempo autorizado, que tengo 8 a 15 días. Si es difícil, me tardo hasta un mes, mes y medio, y no me da pena decirlo, porque me gusta hablarte así con la verdad. Ya tengo rato de estar acá. Pero tengo ratitos, y gracias a Dios aquí estamos, para ayudarle a todos los incrédulos que escuchan este programa. Los que me escuchan allá en el lado de aquí de Quetzaltepeque, los que me escuchan en Tacachico, los que me escuchan allá en San Matías. Tengo mucha gente de San Matías que ha venido, mucha gente que de este lado, como se llama, de Opico. Gente que está viniendo a quemar el último cartucho. Si usted está pasando algún momento difícil, sea problema, el problema que es lo que sea, problema difícil o que tenga usted, venga, conózcanos. No lo confunda con nadie más, hermano. No lo confunda con lo que es la mano que curan, que la cruz no de qué, es lo que salen en televisión. No, no, no, nosotros no salimos en televisión. Hermano, nosotros venimos curándote. 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
7: 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Son las 6:51, el programa Dos Escuelas por un Día cumple un año. Un año renovando la infraestructura escolar en todo el país, gracias al presidente Nayib Bukele. Seguimos con más nosotros acá en El Amanecer Sabrosón, gracias a Jaime Andrade y Arturo Guerra, los amigos de la libertad.
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5: venimos con algo de el señor Joan Sebastián. Bueno, le tengo una invitación para celebrar el Día del Padre. Rancho El Potrerillo de la familia Camero te invita a la gran noche ranchera y fiesta bailable. Este domingo 14 de junio, a partir de las 6 de la tarde, Rancho El Potrerillo, San Nicolás, La Encarnación, Valle Nuevo, entrada general $3. Artistas invitados: Daniel Argueta, Didi Calderón y sus bailarines, Steven Martínez, Disco Móvil, La Super Líder, ricos platillos, lechón al horno, bebidas bien frías. Además, disfrutar de carreras de cinta a partir de las 9 de la mañana. Entrada gratis. Valor de la inscripción para los jinetes, $10. Rancho Potrerillo los invita a celebrar el Día del Padre como se debe. Joan Sebastián y Maribel Guardia. Y se llama Tú y Yo. Seguimos.
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0: finalizamos con Rosas Blancas de los Johnny. Lo que ha sido así de grupero. 7:21, 7:21. Vamos a ir a una pequeña pausa publicitaria.
1: Esta mañana.
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2: Son las 7 con 25 minutos.
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5: Recuerde que a partir de las 8 de la mañana vamos con Buenos Días con Bronco. Buenos Días con Bronco a partir de las 8 de la mañana. 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Por supuesto, son las 7:26. También déjeme contarle que hoy nuestros estudiantes crecen y aprenden en condiciones dignas. 2 escuelas por un día, un año ya cumpliendo, renovando escuelas. Gracias al programa exitoso del presidente Nayib Bukele. Vamos a seguir nosotros con más, ya sabe que está con Ronald Torres. Algo así, algo rancherito. Saludos para la familia Herrera que está con todos los poderes. Voy a poner una canción al Moreno ahí para que llore, para que cante con todos los poderes. Vamos con más entonces. Se dice de la siguiente manera.

0: Regresamos escuchando ese tremendo éxito cuando Pedro Fernández estaba, como dicen en los mexicanos, un morrito, ¿verdad?
1: ¡Otra vez!
0: Escuchamos anterior a Marte la Antigua y también que es de Pedro Fernández. Y este es Mi Salón Está de Fiesta, que es de Pedrito Fernández, el mismo, pero cuando estaba morrito, como dicen, ¿verdad? Los mexicanos. 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Vamos a ir a una pequeña pausa publicitaria. Ya venimos con más acá en la radio que manda, Sabrosona 98.1 FM.
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0: 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Mire, está complicadísimo si va a salir de San Juan Opico hacia el desvío de Opico, Sonsonate, Ciudad Arce y se va a ir por el desvío, pasar por Sitio del Niño. Desde el Sitio del Niño ya hay tráfico complicado. Ya me van a pasar el reporte de qué es lo que está pasando, ¿verdad? Pero ya informándoles, ¿verdad? Y en Claudia Lar también para incorporarse a esta hora siempre es complicadísimo. Y luego, después de la primera gasolinera, ya está tráfico pesado, ¿verdad? Por trabajos también, me imagino que en Los Chorros. Pero hasta el momento bajando, está despejado, bajando Los Chorros. Y el lado de Quetzaltepeque está despejado de todo para incorporarse a Boulevard Constitución. Hasta el momento está despejado, así que puede tomar rutas alternas. Y cualquier reporte me lo puede hacer acá al número de cabina, ¿verdad? De la radio que manda, 7068-2868. Recuerden que a las 8 venimos con bloquecito de Buenos Días con Bronco, gracias al Laboratorio Clínico Clismet DC. Pero continuamos en la hora. En la hora y en el amanecer sabrosón, gracias a Arturo Guerra, el amigo de la libertad, y Jaime Andrade. Ya sabe con quién está.
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0: Mire, mis amigos, vamos a seguir en la pausa publicitaria. Hemos llegado al punto final de Amanecer Sabrosón, gracias a Arturo Guerra y Jaime Andrade, los amigos de La Libertad. Después de la pequeña pausa publicitaria, vamos a venir con Buenos Días con Bronco, una hora completita de Bronco en la radio que manda. Vamos a ir a una pequeña pausa y seguimos.
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0: 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Arrancamos de esta manera entonces. Buenos días con Bronco. Ya sabe, una hora completita hasta las 9 con Bronco.

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4: Seguimos en Buenos Días con Bronco, gracias al Laboratorio Clínico ClinMed DC. Complaciendo de la amiga entre cielo y el infierno, si es de Bronco, mire. Dos mujeres, un camino, también suena. 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

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Seguimos nosotros y por supuesto la vamos a dejar completita. Recuerde que está con Ronald Torres.

0: amigo Taponcito, yo creo que esa es la canción, ¿verdad? Esa es la canción que me estaba pidiendo, saluditos. El mero mero Taponcito, dice esa amiga, compadrito.
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0: Por ahí ya se reportó también la niña Catalina, le vamos a complacer con su canción. 8:34, estamos en la hora. En la hora completita de Buenos Días con Bronco, gracias al Laboratorio Clínico Clinmed DC. No nos vamos a olvidar, me estaban pidiendo hasta Joyas de Serén, con gusto. No, no.

esa canción va dedicada para Patricia Morales, una fiel oyente de la radio que manda Sabrosón en 98.1 FM. Por ahí estaban pidiendo esa cancioncita, saluditos. Quiéreme como te quiero. Después de esta pausa vamos a ir a una... Después de esta canción vamos a ir a una pequeña pausa publicitaria. Y seguimos con el último bloquecito ahí complaciendo. Una noche más, libros tontos, déjeme si estoy llorando, el golpe traidor. No, hombre, venimos cargados. Después de los comerciales, seguimos con más.

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6: 8 de la mañana con 46. 8 con 46. Por ahí me estaban pidiendo una noche más. Con gusto. Viene el golpe traidor también. En el último bloquecito de Buenos Días con Bronco. 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

0: Bueno, y con esa cancioncita de Bronco, la hechicera, me voy yo despidiendo y regresamos hasta el día de mañana, primero Dios, a las 5 de la mañana en puntito. Los veo acá para pasarle lista. Arre, ya sabe. Muchísimas gracias, mis amigos y mis amigas.
1: Hace ya un año.
0: Nos vemos el día de mañana. Recuerda, haz el bien sin mirar a quién, porque la bendición viene del de arriba. Nos vemos mañana nuevamente. Bendiciones.

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Hola, hola, muy buenos días. Muy buenos días a cada uno de ustedes. Bienvenidos. Tu foto insiste en hablarme. A un nuevo día que Diosito por acá nos ha regalado. Feliz miércoles para todos. Que lo empecemos de la mejor forma. Y agradecerle las horas anteriores a Ronald Torres, quien estuvo desde las 5 de la mañana en punto. Pero hoy sí, ya estamos por acá. Puedes marchar. Así que nos vamos a poner a cantar, a bailar. Vamos a hacer karaoke, vaya. Por ahí me estaban diciendo que cuando vamos a hacer karaoke. Al ratito. Para caminar y llegar. Así que bienvenidos. Donde yo no esté, por ser. Y vamos a seguir con estos set por acá. De salsa, pero antes déjeme decirle. 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Vámonos entonces con esa cancioncita. Te pierdo y te pienso.

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2: Son las 9:25.
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Y seguimos por acá con bonita música, con un bloquecito de cumbias. Pero también déjeme contarle, nuestro compromiso con educación continúa por el futuro de El Salvador. 2 escuelas por día, 1 año renovando escuelas. Por aquí nos solicitaban el Tao Tao, así que por aquí la vamos a ir dejando en ese bloquecito.

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mañana con 45 minutos. Amor. 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Estás tú. 15 minutitos nos separan ya de las 10 de la mañana, así que sigamos por acá disfrutando de estas cumbiecitas.

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3: Bueno, ¿qué tal, mis queridos hermanitos? Sean todos bienvenidos a otro programa. Como siempre, muy alegre, feliz, dándole gracias al Señor Todopoderoso por darnos nuevamente la oportunidad de llegar a transmitir este programa. 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De verdad que nos da mucha alegría darnos cuenta que a través de este programa hoy en día son miles y miles de personas que han encontrado un nuevo aliciente para seguir viviendo. Personas que estaban tan enfermitas, personas que no podían mirar con sus propios ojitos, personas que no podían valerse de sus propios pies, que no podían caminar. Hoy en día, gracias al Señor, son testimonios fieles de que han recibido una sanación, una curación, gracias a la fe que ellos han depositado primero en Dios y después en este humilde servidor, el hermanito Tacuari, como me dicen muchas personas por cariño. 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
2: Son las 10:24.
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0: 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Saluditos a Cristian Oswaldo. Por ahí nos está solicitando Racing Reina. Por aquí se la vamos a ir dejando en ese bloquecito también. Saluditos a Oscar Reyes. Por ahí anda trabajando en su transporte.
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0: Escuchándonos siempre.
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0: Flor dice, quiero ver qué nos está diciendo Flor por acá. Hola, buenos días. ¿Me puede complacer con una canción? Claro que sí, con mucho gusto. Dígame cuál.
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0: Y con gusto se la vamos a programar en ese bloquecito. Así que
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0: Vamos a esperar quién nos dice Flor por acá. También saluditos a José Carlos Flores. Vámonos. Entonces, complaciendo por acá, Racing Reina, en este bloquecito de programación regular.

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9: Diez de la mañana con 47 minutos, celebrando el Día del Padre, el Rancho El Potrerío de la familia Gamero te invita a la gran noche ranchera y fiesta bailable este próximo domingo 14 de junio a partir de las 6 de la tarde. Aunque el Rancho El Potrerío, San Nicolás de la Encarnación, Valle Nuevo, en San Juan Opico. Entrada general $3 y tendrán artistas invitados para esta gran noche ranchera. Conexión cabrón. con Daniel Argueta, Didi Calderón y sus bailarines, Steven Martínez. 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También contarán con ricos platillos, lechón al horno y bebidas bien frías. Además de eso, también disfrutarás de carreras de cinta a partir de las 9 de la mañana. Entrada gratis. Valor de la inscripción de jinetes, $10. Así que ya sabe, la invitación está hecha para ese próximo domingo 14 de junio en el marco de la celebración del Día del Padre.
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9: Saluditos a Jonathan, por aquí nos está solicitando. Yo no buscaba amores nuevos.
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9: De Tito WP, así que vámonos con ese bloquecito por acá.
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1: Y su compa, Oscar Maido.
2: Fue esa regia.

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0: Y llegamos a las 11 de la mañana con 4 minutos. Tenemos una hora para disfrutar de esos éxitos. En una cita con los temerarios. Así que cualquier cancioncita que quiera dedicar, que quiera escuchar, quiero verte. No duden en decírmelo y con gusto se la ponemos por acá. Saluditos a niña Gladys Martínez. Mire que niña Gladys se nos ha perdido. Se nos ha perdido, se ha desaparecido de la nada, se va de la nada, parece. Pero ella dice que siempre nos escucha. ¿Será que le vamos a creer? Sí, le vamos a creer. Y por aquí nos solicitaba esta cancioncita. Renunciación. Mire, anda fuerte. Anda potente su mañana, niña Gladys. Pero antes de seguir por acá disfrutando y continuar con esta horita, déjeme decirle que Arturo Guerra y Jaime Andrade, los amigos de la libertad, quieren formar parte de tu cumpleaños. 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Así que nos vamos a ir con ese primer set en una cita con los temerarios.
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1: 11 de la mañana con 26 minutos.
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1: Y si no quiere cocinar, por supuesto, no. 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Saluditos a Nelson Pérez, por ahí nos solicitaba en el bloquecito anterior Botella Envenenada, por ahí se la poníamos, por eso lo estuvimos complaciendo. Gracias, dice, pase feliz día, gracias, gracias igualmente.
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1: También por aquí tenemos a Jonathan, que me dice, quise olvidarme de ti y por qué te conocí, así que estamos en ese segundo set de Una Cita con los Temerarios, así que vámonos con esto.
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0: 11 de la mañana con 44 minutos y 15 minutitos nos separan ya de las 12 del mediodía. 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Y ya estamos en el último bloquecito de una cita con los temerarios. A las 12 venimos con el 2x1, así que vaya siendo feliz de sus cancioncitas. Yo tengo por acá el primer 2x1. Así que no se me quede atrás. Ya tengo por acá en la lista de lo me dijeron por ahí. Se las voy a mandar ya porque quiero que sean las primeras que suenen. Así que sea así y mándeme la lista.
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5: Llegamos a las 12 del mediodía con 5 minutos. 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Así que iniciemos de esa forma el 2x1. Saluditos a Oscar Reyes. A ver, tenemos un audio por acá. Vamos a ver qué nos está diciendo este muchacho. Libre para elegir. Me dice, me gustaría escuchar un 2x1 del grupo Firme. Al final del día, Y la nueva canción, dice, hijo mío, claro que sí. Gracias a gasolinera Energor y mi super, por supuesto, ya se lo vamos a ir complaciendo. Por aquí también tenemos un 2x1 de Cristian Oswaldo, un 2x1 de Marc Anthony. Vamos a empezar entonces este mediodía. Buen provecho para todos si ya están almorzando. Vámonos con esto pues.

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1: Son las 12 con 23 minutos.
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1: 12 del mediodía con 27 minutos. 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
1: No olvidemos que estamos en el 2x1 gracias al patrocinio de Mi Super y Gasolinera Energor. Por aquí tenemos un audio. Vamos a ver si lo podemos escuchar.
3: Hola, hola Leslie. Me gustaría escuchar el 2x1 del Grupo Firme al final del día. Y la nueva canción del Grupo Firme, Hijo Mío. 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
1: Así que vamos a irnos con este 2x1 por acá, que nos solicita nuestro amigo Oscar.
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0: 12 del mediodía con 45 minutos. 15 minutitos nos separan ya de la 1 de la tarde.
1: El moldeado.
0: Pero aquí estamos en el segundo, tercero, en el último bloquecito ya.
1: Maquillaje, qué bello.
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1: Lo que digan por ahí.
0: Hemos tenido tres bloques llenos.
1: Ay, qué sencilla.
0: De sabor.
1: Qué sencilla. Antes muerta.
0: Con esas ganas de cantar y de bailar.
1: Ya. Ay, qué sencilla.
0: Pero miren ahorita. Como dicen por aquí, antes muerta que sencilla.
1: Está presumida.
0: Así le cueste demasiado salir de su casa.
1: ¿De dónde está el milagro?
0: Pero usted no se me va a ir mal arreglada.
1: Venido, vaya.
0: Como dicen, no vamos a llegar tarde, vamos a llegar justo a tiempo.
1: Pues de tanto y tanto.
0: Pero preparada.
1: A veces las mujeres.
0: Como una diva.
1: Una
0: así que no me salga de la casita si no va bien arregladita, porque uno no sabe que se puede encontrar afuera.
1: Mucho potaje de los de antes.
0: Dice, hasta la próxima, como siempre.
1: Y si alguno.
0: Muy fina en su turno, más que un gusto escucharla. God bless you. Gracias, gracias, muchísimas gracias.
1: Que es más barato.
0: Por pasarnos a saludar por acá y estar siempre pendiente.
1: Antes muerta que se.
0: La linda programación que tenemos en Radio Sabrosona 98.1.
1: Antes muerta que sencilla.
0: 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Así que hoy sí nos vamos a ir por acá con Antes Muerta que Sencilla.
1: ¡Ay, qué sencilla!
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0: Ya regreso por acá a despedirme, así que vámonos con esto, pues.
2: Sí.

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1: 2 del mediodía con 57 minutos. Por ahí anda una muchachita bailando. No saben la emoción que anda. Ay, Yamilet Morán. Miren, yo voy a pasar acá a despedirme también. Ya me están diciendo, mire, quítese de ahí. No, mentiritas. Hoy sí paso a despedirme, agradecerles por haberme acompañado una mañana más. Saluditos a todas estas lindas personitas que nos escuchan. Y siempre nos están saludando, pidiendo sus cancioncitas. Así que nos escuchamos el día de mañana a partir de las 9 de la mañana en punto. 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
1: Y ya venimos con las sabrosonas de los Bukis. Y te lo voy a dejar en excelentes manos. Ya en un par de minutos se incorpora con ustedes Javier Ramírez, quien estará acompañándoles a ustedes en las sabrosonas de los Bukis, en las tardes sabrosonas. Y a las 5 de la tarde viene Carlita Juárez, así que no me vaya a dejar solo estos chicos. Carlita Juárez viene durante la tardecita, noche, acompañándoles hasta las 10 de la noche. Así que tenemos programación larga. Me despido de esa forma. Bye, bye.

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1: Es la 1:26.
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2: Bueno, ¿qué tal, mis queridos hermanitos? Sean todos bienvenidos a otro programa. Como siempre, como todos los días, con mucha alegría, dándole gracias al Señor por darnos la oportunidad de llegar a transmitir este programa. También darle gracias a todos y cada uno de ustedes por su gentil sintonía, por participar de este programa a través de sus mensajes, a través de sus textos, a través de sus llamadas. 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
1: Una de la tarde, 44 minutos. Estas son las sabrosonas de los Bukis. 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Yo sé que por ahí escucharon un suspirito. Hicieron. Pero no fui yo. Fue el fantasma. O el viento. No lo sé. Yo lo escuché aquí en los audífonos que fue. Bien profundo. Pero yo no estoy solo acá en cabina de la radio que manda a Sabrosona 98.1, sino que aquí me está acompañando una personita que usted ya más o menos conoce, que nos está acompañando los fines de semana especialmente, pero hoy se dejó venir, hoy miércoles. Señor bendito. Solo desgracias me pasan a mí, no digo. Si contara todo lo que me ha pasado esta semana.
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1: No me creería.
2: Ayudaba.
1: ¿Y qué tal? ¿Cómo estás, Roxana? ¿Cómo te encuentras hoy?
3: Pues bien.
1: ¿Bien qué?
3: Pues muy bien.
1: ¿Bien, bien?
3: Bien, bien.
1: ¿Bien por qué?
3: Bien, mal.
1: ¿Y por qué?
3: No, cosas que le pasan a uno.
1: Ah, pues bienvenida al club porque sí me he estado yendo mal esta semana.
3: Sí, los dos andamos iguales.
1: Ni modo, es parte de la vida.
3: Sí.
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1: Ahí está. Y usted tiene que ir con sus amigas de la escuela.
3: Sí.
1: Tiene que planear ir a comprar
3: rato.
1: La pizza.
3: Sí, al rato vamos. Nos organizamos ahí y vamos.
1: Claro que sí, hay que ir por la siciliana, dice.
3: Claro.
1: La carnilover. 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Así que yo me tengo que ir a la pausa ahorita, que es la 1:48. Han pasado cosas, no las vamos a contar porque es triste. Vámonos a la pausa, regresamos.
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2: ¡Tu papá, me oíste!
3: ¿Qué andamos desde Culiacán, su compa Luis R?
2: Llegamos a las 2 de la tarde con 7 minutos, estamos ya en programación regular.
3: ¡Cálese, compa Bocho!
2: 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Así que arrancamos este bloque de programación regular con un poquito de corridos tumbaos, como dicen por ahí. Recuerde que estamos habilitados a través del 7068-2868 para que usted pida la canción que quiera escuchar a esta hora de la tarde. Aproveche que es gratis, baratus, como dicen por ahí. Yo tengo que irme con esta cancioncita para que usted comience a disfrutar. ¡Vámonos!
3: ¿Qué andamos desde Culiacán? Su compa Luis R. Conríquez frente a las cámaras de mi compa Servando. Vamos a aventarnos un corrido, se llama El Búho. ¡Y jálese, compa Bocho!
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Amigos nuestros, en esta noche, las nuevas voces del corrido, los dos carnales, a dueto con Gerardo Ortiz, te entregan este corridazo, se llama Déjate de Cuba.

0: 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Se fue la pantera.
1: Aquí vamos a venir con más. Se fue la pantera con los firmes del grupo Recluta.
0: Se va. Puro Music VIP. Yeah. Ahí nomás.
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3: Se fue tu abuela.
0: Grupo Recluta.
3: Tu tío, tu hermana.
1: Firmes Camp.
3: Y yo feliz.
0: ¡Jálese! ¡Wow! Así suena la indicada, viejo.
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1: ¡Vieja!
3: Llegamos a las 2 de la tarde con 24 minutos. Saluditos para la terminación 6882. Me dice, ¿me pueden poner el corrido del mayor de las ranas, por favor? Con todo gusto. Ya se la buscamos. Saluditos para Jaime Reyes hasta San Francisco, que ahí nos comparte un videíto de que va pasando por un túnel, luego pasa por la carretera y se ve allá en el horizonte, en el oeste, en el norte, en el sur, no sé, me pierdo con los puntos cardinales o cardinales. No, cardinales, Eva, o cardinales. No, cardenales de la iglesia, va.
0: ¡Hola,
3: ay, señor bendito! Ahí se ve el puente. Es que siempre se me olvida el puente, el nombre del puente, el Golden Gate o el Puente Bridge. Ya le vamos a preguntar ahí a Jaime otra vez para que me vuelva a culturizar, porque, señor bendito, ya no me acuerdo el nombre. El Golden Gate, Eva. Digo yo. A ver, corríjame, Jaime. Instrúyame nuevamente. Hasta aburrido de estar allá de explicarme siempre cómo se llama el puente. Hasta croquis me ha mandado a veces. Vamos a ver si todavía está el croquis. Vamos a ver. A ver, documento, enlace, imágenes. Archivos, no, ya se borraron. Desgracia.
0: Se salvó el Nissan.
3: Es que aquí todos aprendemos.
0: Ahora vamos a cerrar Rosario bajo.
3: Saluditos.
0: Para que no fueran a darle.
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0: Así que, ¿cómo estamos? Síganme escribiendo, pidiéndome su canción a través del 7068-2868, que con todo gusto se la ponemos.
1: Sin avisar.
0: Así que usted ya sabe que la radio que manda tiene buena música a esta hora de la tarde y tenemos más informaciones. Pero vamos a dejar que se acomode un poquito Roxana para poderle compartir el dato de la tarde. Ajá, ¿lista? ¿No está lista? ¿Está nerviosa todavía? ¿Preocupada? Saluditos a su mamá, saluditos a su papá, a sus hermanos. Sí, vamos a ver, mándale el saludo, pues, mándale. ¿Y por qué se pone así usted? No, hombre, no tenga pena, que aquí nadie la está viendo.
2: Yes, pero...
0: ¿Los nervios? Uh-huh, la los traición. Nervios,
2: sí, me traiciona.
0: ¿Cómo es?
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1: Vamos a ver, tenemos un mensajito aquí de Jonathan DJ. No, tampoco, a Jonathan. Saluditos, me dice, complázcame con Tatú de Tito WP. Ya la vamos a buscar, ahorita mismo se la buscamos para que pueda escucharla luego de la pausa. Me tengo que ir a la pausa, regresamos con más.
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4: Son las 2 con 30 minutos.
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1: Escúchate esta, compa. Vamos a ver cómo nos sale el corrido. Estoy en mi casa. Estaba triste.
2: No me sale el tono. Pero el tono sí me sale, va.
1: Mira la niña bonita que iba pasando por el...
2: Como que el arcángel me suena. Escucho.
1: Te voy a decir una cosa, papi. Yo estaba ahí y de repente llegó Héctor y me dio una cacheta.
3: Puedo, estoy cansado.
2: Ya casi.
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2: Por aquí tenemos a Roxana disfrutando de la programación de la radio que manda, moviendo el cuello para arriba y para abajo, lento, lento.
3: De aquel en tu cama.
2: Le gusta la música de calibre 500, ¿ah?
3: No tiro las vacas, ellas no fallan. ¿Y dónde estás tú? Aún tengo el...
2: ¿Y de dónde estás, pues? Así dice él, ¿de dónde estás tú? No sé, yo no la he visto, no la conozco, no sé quién es.
3: Pinches mes.
2: ¿Quién crees que sea? ¿Quién crees?
4: ¿De qué?
2: A la que está buscando el muchacho del tatú, hombre.
4: Ya sabes.
2: Gran poder.
4: Hablando, gran poder divino.
2: Hablando así. Directamente. Al micrófono, por favor, cuéntale a la afición que quiere saber. Ay, señor. Ni modo. No entendió el mensaje. ¿Va a mandar algún saludito?
4: Sí, a mi mamá que me está escuchando.
2: Saludos a la mamá de Roxana. Ey, no se reportó.
4: Y también a mis dos hermanitos, Gabriel y Rafael.
2: Eso, saluditos, ¿cómo se llaman?
4: Gabriel.
2: ¿Gabriel?
4: Y Rafael.
2: Y Rafael, saluditos para Gabriel y Rafael, que están en sintonía también de la radio que manda, junto a la mamá de Roxana. Ey, por cierto, no se ha reportado tu tocaya.
3: Con un polvo me...
2: Roxana 2.
4: No.
2: Ella normalmente se reporta también. Vamos a ver. Sí, no se ha reportado hoy. Hoy no ha mandado mensaje.
4: Allá está en la casa.
2: ¿A vos sabés que la conoces?
4: Sí.
2: Ah, tu vecina. ¿O no? ¿Es tu vecina o no?
4: No.
2: Ah, ese, no, bueno. Saludos para Jonathan que me dice Arcángel 2.0.
4: Es que hoy no tiene ganas de reportarse.
2: Ah, bueno, ¿por algo,
4: Sí.
2: Mire lo que dice Jonathan, Arcángel 2.0 me está diciendo.
1: Es que este hombre sabe lo que vamos a hacerle.
2: Claro, eso, gracias. Ya ven que sí me sale la voz de Arcángel. ¿Cómo es?
4: Sí.
1: Si tú te vuelves loca por mí yo me vuelvo loca por... ¿Cómo es?
4: Entonces vamos.
2: Ay, señor. Vámonos a la pausa, pero antes les recuerdo que si usted necesita eliminar las molestias de sus dientes, necesita un relleno tratamiento avanzado, no deje de visitar Centro Dental Córdoba en San Juan o Pico, porque usted va a poder encontrar, ¿qué cosas?
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2: 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Me tengo que ir a la pausa comercial, pero ya regresamos con más. Y recuerde que a las 3 se vienen las tardes sabrosonas gracias al gentil patrocinio de la Caja de Crédito de San Juan o Pico. Me voy a la pausa. Regresamos.
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0: Y estamos por aquí en cabina. Mire que se nos repitió la canción otra vez porque es que estamos ocupados, fíjate, que andamos aquí de un lado para otro. Pero aquí estamos. Siempre en la radio que manda Sabrosona 98.1 de 3 de la tarde con 15 minutos. 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
0: 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Y nosotros seguimos con más música a esta hora de la tarde. Les recordamos que tenemos activo el 7068-2868. Dígame qué quiere escuchar a esta hora de la tarde. Yo voy a arrancar con Marito Rivera y nos vamos con esta canción que le gusta de Marito Rivera, porque esta se llama La Mujer Malévola, Malvada, porque se portó mal conmigo, ingrata, desgraciada, no te quiero, aléjate. ¡Vámonos!
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1: Malévola. Oh, malévola. ¿Por qué sos así?
2: Cuando estaba presentando la canción me sentí así bien. Bien Aniceto, bueno, si quieres que te lo seque, yo te lo voy a secar. ¿Quieres que te lo acaricie? Te lo puedo acariciar. El gallo mojado. ¿Cómo fue?
3: Cuéntale, estoy en la malévola.
2: ¿Tenés alguna opinión que dar?
4: No, ninguna.
2: ¿Seguro?
4: Me quedé sin palabras.
2: ¿Por qué?
4: Porque sí, no sé lo que dijo.
2: Es que vi un gesto y me quedé, ¿what? ¿What?
4: No, pues sí, que usted lo que dijo, usted dijo.
2: ¿Y no es la canción de Aniceto, pues?
4: ¿A poco?
2: ¿O no conoces la del gallo mojado?
4: Ah, sí, sí, la conozco, ¿entonces? Pero la he escuchado.
2: ¿Entonces?
4: Pues sí, pero lo digo en un tono de que
2: esas
4: no.
2: Reacciones de la muchacha, ¿va a creer usted? No, hombre, demasiado. Vamos a ver, recuerde que estamos habilitados a través del 7068-2868, la radio que manda Sabrosona 98.1 FM. Estamos en las tardes sabrosonas y vamos a ver qué tenemos ahorita por acá. 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
0: Así mero, así que nos vamos a la pausa comercial, pero antes de irme a la pausa, tengo otro dato para usted que siempre escucha la radio que manda. Y esa información es crucial para que usted no se lo olvide. Permítame, ya le digo. Ahí estamos. Uy, silbado. 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Me voy a la pausa, ya regresamos.
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3: Son las 3 y 26 minutos.
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0: Sí, sí, sí, sí. Ahí estábamos cantando el gallito mojado y ya la pusimos. Saluditos para Olivia Marta. Bueno, así está registrada aquí. Olivia Marta nos manda una nota de voz a ver qué nos dice. Hola, buenas tardes. Bienvenida a las tardes sabrosonas.
1: Hola, hola, buenas tardes. Soy buenas. Fiel oyente de La Sabrosona. Eso. Soy aquí del Consumidero. Yo en la mañana siempre le pido mi canción a Andreita, pero hoy no me quedo tiempo porque trabajé en la mañana. Así que quiero que si me hace el favor de ponerme la canción El Último Trago con el Grupo Libra. Buenas tardes.
0: Vaya, con todo gusto, solo que se la voy a poner mucho más adelante porque ahorita estamos en las tardes sabrosonas y me mencionó un nombre, Andreita, dice, no sé quién es Andrea, fíjese. Aquí que recuerde, yo no trabajo ahorita ninguna Andrea. En la mañana está Ronald, después viene la Leslie, después de la Leslie, dependiendo del día, puedo venir yo o viene Yamilet Morán. Después de nosotros viene la Carlita o a veces viene el Leslie o puede venir Maritza. Entonces ahí sí no sé cuál Andrea. Ahí sí me agarro en curva. Saluditos para María Recino. A ver qué nos dice. Buenas tardes, bienvenida a las tardes sabrosonas.
2: Buenas tardes, don Irving. Mire, yo le iba a pedir un favor si me ponía. Quiero cantarle a mi gente de la Perlita Ranchera. Si puede, por favor. Si no, me pone otra, una cumbia de Aniceto, la pizza. Gracias, bendiciones, feliz tarde.
0: Muchas gracias, María Recino, solamente que yo no soy Irving, soy Javier Ramírez. Irving hace tiempo que nos abandonó, se fue, la decepción, la traición, dijo aquel. Así que no, no está Irving, soy yo. ¿Cómo es?
3: A esa que te pone de pie. Que
0: de... No me acuerdo. Es que hay una canción de Pimpinela, ya que me acordé, ¿cómo es?
3: ¿Quién es?
0: Soy yo.
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0: ¿Por qué?
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0: No me sale la voz de la Pimpinela. Bueno, tal vez del Caballero. Vamos a ver, saluditos para Elisa, que dice... ¿Cómo fue? Todavía se acuerdan de Irving Caballero, dice, igual que... Ah, vaya. O sea que cuando yo me vaya, si es que un día me voy, a mí sí me van a olvidar. ¿Va? Está bueno, pues. Está bueno, la decepción, la traición. Se siente en la... Ah, vaya, Ángela. Ah, la Ángela riendo esta vez. Yo veo ese sticker de ese niño y solo me acuerdo del... ¿Sí o no? Vamos a ver... Eso, vamos a ver. No lo diga. Ah. Ok, no lo diga. Ya lo dije. Ni modo. Fallamos. Es que hubiera puesto la advertencia primero. Leer y no decirlo hubiera puesto. Solo ver. Ok, aquí la Roxana se iba a echar el rollo, pues sí. Ahí está la muchacha. Díganle algo, mándale un saludo.
4: No.
0: Escuchó y al aire lo dijo. Dijo no.
4: No, ¿por qué?
0: No, ¿por qué? ¿No qué? No, me puso nerviosa. Saluditos para Elisa. Ahí está en sintonía de la radio que manda. Saluditos para Ángela, que también la está pasando chévere en esta tarde de miércoles. Miércoles, digo yo, con sabor a fin de semana, porque de ahí juevesito y del jueves viernes. ¿Cómo fue? Y esa muchacha tan tímida, dice. A ver, dígale algo a usted. Salúdela.
4: Muy buenas tardes.
0: Eso.
4: Ya ve que estoy acompañando a este muchacho.
0: Aquí me está haciendo compañía, dice ella.
4: Sí, claro.
0: Claro que sí, déjeme. Así como que también el teléfono. Claro que sí.
4: Claro que sí.
0: Ahí está, vamos a ver. 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
0: 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Señor, la pizza.
4: De ahí de vez en
0: cuando. La pizza lista, digo.
4: Yo solo lo único Dios. Que me acordé fue de la canción.
0: La canción, la pizza.
4: Ajá, cabal. No, señor.
0: Y yo diciendo la pizza, esperando que dijera la pizza lista. De ahí de vez en cuando me dicen, no, hombre.
4: Esa la tiene que comer, esa la tiene que comer cada día, le.
0: ¿Cómo?
4: Cada día. ¿Cómo? Cada
0: la de la siciliana, sí, hombre, claro sí, que sí.
4: A las 12.
0: Saludos para Cristian Oswaldo. Dice, feliz mitad de semana. Bendiciones, don Javi. Muchísimas gracias, Cristian Oswaldo. Bienvenido también a las tardes sabrosonas. Saludos para Ángel. A ver qué nos dice. Hola, buenas tardes. A ver. A mover la colita.
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0: ¡Eso es bello! Gracias por estar en sintonía. Saluditos. De la radio. Eso, es que chiva, así me llega. Es que tenés que agarrar nivel, la actitud, pues sí. Tienes que irse soltando. ¿Cómo fue? Ya sabe cuál va. Ah. Sí, entendí la referencia, sí. Sí, entendí la referencia. Vamos a ver, dice.
4: Ah, el mono colorado. Porque es el mono colorado, dice.
0: Ajá, va, pues. Va. La del moño colorado, por favor. Sí, que dicha estar ahí.
4: Dice. Sí, para que baile, para que se ponga. A bailar.
0: No, sí, ella baila.
4: Ah.
0: Sí. Lo que pasa es que usted no ha tenido la oportunidad de verla bailar.
4: Ah. Ajá.
0: Y yo nunca la invito a bailar porque pues no sé sí. Bailar. Sí, me da pena a veces.
4: No, hombre, debe de aceptar. Ella aprende nuevos pasitos.
0: Ahí está, a ver, la confirmación. Yo siempre bailo. Sí, es cierto, a mí me consta. Hago la confirmación aquí mismo, en vivo y en directo, de que sí, le gusta bailar bastante. Yo no sé bailar muy bien, por eso que no le digo, pues mire, sí. Me acompañen en esta pieza. Pues sí. Vamos a ver qué me dice. Saluditos para, dice Erika Cami. Dice, hola, soy Cami. Hola, Cami. ¿Con qué canción te complacemos en esta tarde de miércoles? Díganos.
4: Ah, pues sí.
0: ¿Pues sí qué?
4: Miren lo que dice, pues. Dice, soy una culé. Macheteada, vale.
0: ¡Y macheteada! ¡Qué bárbaro! Uy. Peligroso, ¿va?
4: No, pero es bueno echarse sus buenos bailes. Pues bueno, sí.
0: A mí me gusta cómo lo hace. ¡Como culebra! No, va. No he oído esa canción.
4: No lo he oído.
0: Es que no habías nacido en ese entonces, por eso.
4: No había nacido.
0: Sí, es que yo soy bien viejito ya, a la par tuya.
4: Sí, yo demasiado.
0: He vivido la evolución del género, ya tú sabes cómo va.
4: Sí.
0: Tu mayor miedo es que alguien te diga, ya tú sabes y no sepas qué va.
4: sí, ya lo he visto.
0: Ya vamos a ver qué tenemos
4: por aquí. Vive con el pánico, va a decir usted, va.
0: No, yo no, porque a mí me dicen, ya tú sabes. Yo ya sé, papi, le voy a decir.
4: Pues sí. Pues sí. Ah, pues la única. pues sí, solo yo vas a tener el pánico, entonces yo lo digo.
0: Así es, vamos a ver qué me dice por aquí Cami. Me complace con la canción Cose Mael. Ah, ¿cómo se mata el gusano? Claro que sí, ya la vamos a buscar. ¿Y cómo se mata el gusano?
4: Así. Vamos a ver.
0: ¿Cómo?
4: Así vamos a decir.
0: ¡Wow! Eso es bello. Tarde sabrosona.
4: Lo voy a sacar a bailar este muchacho al rato.
0: ¿De cómo es?
4: Para que ponga a bailar.
0: Eso, bailando
4: como
0: pues.
4: Como culebra dice. Machete.
0: ¿Cómo? Para arriba y para abajo, lento. Olivia Marta, a ver qué nos dice.
6: Hola, me equivoqué de nombre de la locutora de la mañana.
0: Ajá, no se preocupe.
6: Pero póngame la canción, por favor.
0: Vaya, pero más adelante, como le menciono, porque ahorita sí estamos activados usted. A ver, dice Cami, gracias, con todo gusto, usted ya sabe. Estamos para complacerlo. Yo creo que me voy a la pausa ahorita porque sí, ya mucho. Ya va a decir la gente, ¿y la canción pues a qué hora sí, hijo? Va a decir. Peligroso, ¿va?
4: Sí.
0: Pues entonces nos vamos a la pausa. Mándame para la pausa, por favor. Mándame la pausa, pues.
4: ¿Cómo así?
0: Ay, señor. El botón, hombre. Vámonos a la pausa, ya regresamos.
4: Dios guarde.
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0: que le eche tres.
1: ¡Bomba, bomba! ¡Cuete, cuete!
2: ¡Cállate, gordo machete!
0: Buenas noches.
3: Noches, noches, noches.

0: bien grande.
1: Tamaño moco. Uy.
2: No, no, no.
0: La pipa.
1: Para que lo sepan, es el burro.
2: No, hombre. El alacrán, te digo.
1: El burro, hombre.
0: El señor dice que es la pipa, ¿va que sí? Sí, dice el señor. Vaya a ver.
1: No, es el burro.
2: ¿Por qué, vos?
1: Mira, te puede dar un puyón, un alacrán y no te pasa nada. Te da un puyón, un zancudo y no te pasa nada. Pero te da un puyón, un burro, papá.
2: Uy, ay, uy, uy. Mire, y si se casa un burro con una gallina, ¿qué sacamos?
1: No sé. Sale.
2: Mire, sale, podemos sacar un plumero bien largo, mira, hasta para limpiar el techo de arriba.
1: Un plumero con tamaño garrote.

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1: ¿Y ahora?

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1: ¡Ay! ¡Ay! ¡Ay, a ver que sí va!
2: ¡Chuta!
1: Me la adelanté al chanchón del case. ¿Cómo es? La chanchona de Arcario. Y yo llevo ese camino yo. Ya vamos así, poniéndonos chanchoncitos. Pasados de sabor. Con panza de casado sin estarlo. Saluditos para María Recinos. Ahí estábamos escuchando sus canciones de La Perlita Ranchera. Quiero cantarle a mi gente. Saluditos ahí para Jaime de San Francisco, para Elisa, para Olivia, que le complacimos con su canción. Hicimos la excepción de ponerle su canción de Grupo Libra, porque sí, dice que no se la ponen a veces. Qué mal, lamentable. Pésimo servicio, va a decir.
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1: Es que a veces uno se recarga de tantas cosas y a veces se le va el rollo a uno. A mí ya me ha pasado que me piden una canción y termino poniendo otra que se llama igual a la que me piden. Y resulta que no era eso.
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1: ¿Cómo dijiste? ¿Qué?
4: Que lo supere ya.
1: ¿Y qué tiene? Y es que yo lo supero. Yo solo estoy explicando que a veces pasan cosas.
4: No, pues
1: eso sí, es que a veces pasa porque a veces se da el detalle de que me solicitan una canción. A veces, como hay muchas canciones que se llaman igual, pero no tengo el nombre del artista a la mano, o aparece tanto el nombre.
4: Es muy importante todo.
1: El nombre como el nombre del artista o grupo. Entonces se da la confusión porque no sabes cuál de todas es.
4: Sí.
1: Porque te suelen pedir solo la canción. Entonces a veces lo que hago, les digo, me podría dar el nombre del artista para hacer una búsqueda más específica y rápida.
4: Sí, así a orientarte mejor.
1: Ajá, ya así ya tiene una mejor idea uno. Por ejemplo, como me dice a mí la Marina, María Recinos, me dice, quiero la canción de La Perlita Ranchera, quiero cantarla a mi gente.
4: Sí.
1: Entonces yo ya me guío mejor porque tengo nombre del artista, nombre de la canción. Pero a veces solo con el nombre del artista, y si yo no me acuerdo cuál es, entonces es más complicado. Porque tengo que preguntar bien cuál es el artista, porque me puede salir que quiero cantarle a mi gente de qué gente de zona, digamos, por ejemplo.
4: Sí, es bueno.
1: Quiero cantarle a mi gente de los Cumbia King, quiero cantarle así. Entonces uno se queda, ¿cuál de todas?
4: Sí, es mejor pedir la canción, mandar el nombre del artista y todo. Mandarle la, o sea, dar ser bien específico.
1: Ajá, y también a veces también se da el problema, o más bien la confusión de que se piensa que cierta canción es de X artista,
4: sí.
1: Pero a veces no es del artista. Tiene un sonido similar al artista que quieren escuchar, pero no siempre es del mismo artista que si están buscando.
4: Cabal.
1: Ya me ha pasado, que me dicen, póngame esta canción, la pongo y me dicen, no es esa, yo le dije tal canción de fulano de tal, pero no es la canción de fulano, sino que es de otra persona, otro.
4: Ajá,
1: cantante.
4: Cabal. Sí, es que hay diferentes versiones.
1: Por eso es que ser a veces un poquito más específicos con la búsqueda y también también colaborarle a la afición, porque la afición a veces conoce la canción pero no conoce el artista.
4: Cabal.
1: Así se da. Así. Por cierto, antes de despedirme, ya casi me voy a despedir porque falta, pero ya casi. Se viene el estreno mundial de una canción que nos acaban de mandar por ahí que se llama Mentiroso Corazón, así que ya la vamos a presentar de forma seria para que usted la pueda disfrutar. Mientras tanto, yo me tengo que ir a la pausa, pero antes de irme a la pausa, y que siempre me adelanto, yo siempre tengo información para usted que me escucha. Yo le quiero comentar que usted puede celebrar el Día del Padre a lo grande, porque Rancho El Potrerillo de la familia Gameiro lo está invitando a la gran noche ranchera y de fiesta bailable para este domingo 14 de junio a partir de las 6 de la tarde. 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
1: Y con premio incluido también.
0: ¿Un qué?
1: Con premio.
0: ¿Compremos qué? ¿Cómo fue? Ay, señor bendito, dame paciencia, dice. risa le da a la Roxana, dice. Vamos a ver. 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
0: Dijo ella.
1: Muy bien, la lista. Sí, me lo está recordando. Yo le digo que...
0: Dice, por favor, me dice Cristian Oswaldo, don Javi, dice, programe la pupusas de Johnny Molina. Ya la vamos a buscar, que creo que por ahí anda la canción. Ya te la buscamos y la ponemos. Me voy a la pausa. Ya regresamos.
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3: Son las 4:32.
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5: Aquí estamos, hermanitos, para todo lo que escuchan este programita. Allá en la finca, ahí en el cantón, en el pueblito, usted que es corralero, usted que ordeña la vaquita a las 3 de la mañana, está sanándole la chicha a las vacas. Pero haga el tiempo, hermano, porque usted pasa muy enfermo. Usted a veces no se puede agachar para ordeñar las vacas. Usted que está sembrando, está pensando sembrar el maíz, pensando en las cosechas. Pero ni hermano, usted, hasta los animales, hasta los animalitos, vacas enfermas, las vacas enfermas, día y noche, pensando si vas a sembrar. Ya, así, mi hermano, hay mucha gente que está pensando los animales y te mueren. Vicios, alcoholismo, drogadicción, usted día y noche pasa pensando, ¿será que siembro? ¿Será que voy a sembrar este año? ¿Será que lo hago? ¿Será que, hermano, usted qué dudoso se ha vuelto? ¿Pero por qué te pasa eso? Pero es porque a usted, amigo, le han hecho brujería. Usted es un hombre de trabajo, usted ha sido un hombre exitoso, usted ha sido un hombre que nada lo ha puesto en pensativo. Primeramente, en el nombre de Dios, yo voy a sembrar tal fecha, ¿verdad? Hoy de viejo le ha agarrado de vicios, de andar pensando en tomar, de andar de mujeriego, que se ha enamorado de una cipota. Hermano, usted que tiene 60 años, imagínate, 50 años, se ha enamorado de una muchacha y está pensado hasta dejar a su mujer para irse con esa mujer. Con esta muchacha, imagínate, que puede ser tu hija o tu nieta. Hermano, por Dios, ¿cómo somos los humanos? Si usted es persona que está confundida porque usted por rato en la noche se queda en la hamaca, se queda en la cama pensando, yo, ¿pero qué hago con esta cipota? Esta cipota dice que me quiere, que dice que me ama. Hermano, mucho cuidado. Yo voy a dejar a mi mujer y me voy a ir con ella. Hermano, no haga eso. Si usted es persona que está pensando esa tontera, hágame una visita para ver por qué usted. O hermano, porque mire, cuando una persona está así pensativa, pensando cochinada, mire, hermano, su esposa le va a echar de ver. Su esposa le va a echar de ver porque usted muchas veces se descuida de ella. Y mire, hermano, su esposa ha sido fiel a usted. Su esposa es una mujer de trabajo. Su esposa es una mujer luchadora en su tienda o en la finca, en el cantón, que le gusta a su esposa vender, criar gallinas y vender gallinas, cerdo, ganado. Y su esposa es una guerrera. Y usted está pensando dejarla, hermano, por irse con una muchacha. 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Como te estaba diciendo, el envidioso, el malo nunca faltan. Que quien te quiera haber destruido tu hogar, nunca falta. Si te ven bien con tu mujer, hay alguien que se ve tal por cual, es bien cariñoso con la mujer, pese tal por cual, es bien así con la mujer. Ese malvado deja de comer por darle a la mujer. Hermano, tenga mucho cuidado con esa gente envidiosa. Hay gente, hermano, que hasta ven, ve, dicen, ya le compró casa a la mujer, el malvado hombre, dice, mire, y así es. Ve, ya le compró bicicleta, ve, y le compró una propiedad, y hermano, y ahí comienza la envidia. Hay muchos matrimonios, hermano, que se han destruido por causa de la envidia, por causa del malo. Ya, si usted es persona que está echando de ver que su pareja bien alejadita de usted, ya su mujer ya no es aquella cariñosa, ya su mujer no es aquella melosa como era antes, hoy su mujer se ha vuelto un poco como descuidada, como rebelde con usted, ¿verdad? Con su esposa se ha vuelto como así como alejadita. Ya no quiere darle un besito frente a la gente, ya no le quiere agarrar la mano a su mujer, ya no, a la hora de la intimidad, la cara la hace para un lado, para otro lado, ya no le quiere dar un beso, lo hace aquello por obligación o por compromiso. El amor se lo va quitando, mi hermano, si es mujer o hombre la que está sufriendo, porque también los hombres usan ese tipo de método. 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
0: Llegamos a las 4:39 y Roxana dice que ya se va.
1: Sí, me paso a despedirme de ustedes, aquí los dejo en buenas manos. Y pues ahí pasen feliz.
0: ¿Feliz? Feliz tarde.
1: Ah, feliz tarde.
0: Que Dios los bendiga, dígale.
1: Sí.
0: Mándeles un beso que... al pueblo.
1: Un beso, no, eso es demasiado ya. A rato que cuando tengan un poquito más de confianza, más de confiancita y todo eso. Bueno, pues me despido de ustedes. Nos vemos hasta el domingo. Ahí vamos a ver, cuando venimos, regresamos por acá y...
0: Y hacemos relajo.
1: Ajá, cabal.
0: Ok, ahí está la despedida de la niña Roxana. Se nos va Roxana Web. Así que no va tampoco.
1: No.
0: Va, yo digo.
1: ¿Web? ¿Por qué?
0: ¿Ah?
1: ¿Web?
0: ¿Web? No sé. Es que si se llama una periodista de un canal, no vamos a decir el nombre porque va. No me pagan.
1: Sí. Para hacerle publicidad, ¿va? O si no, a ella no van a ir a escuchar, y a mí no.
0: ¿Cómo?
1: Me van a cambiar. Aunque no, es difícil, porque tiene un buena carisma.
0: Gracias, muchas gracias. ¿Cómo es? Gracias, gracias. Muchas gracias.
1: Sí, sí.
0: Por favor, dígame licenciado. Bueno, nosotros tenemos con ustedes una deudita. Tenemos una canción que le vamos a presentar el día de hoy que se llama... El Mentiroso, una canción que ha llegado hacia nosotros. Permítame, ¿qué pasó a usted? Se quedó mudo esto. Permítame que el botón no funciona. ¿Dónde estás? Quiéreme. Y se perdió. A ver. Señor bendito. No puede ser. ¿Y cómo se mata el gusano? El gusano se mata así. Ahí está. Ahí estamos ready. Bueno, la canción que presentamos hoy nos ha llegado en exclusiva y se llama Mentiroso Corazón. El cantautor salvadoreño Daniel Vega presenta su nuevo tema original, Mentiroso Corazón, una canción que habla sobre un corazón incapaz de amar sinceramente y habla de los peligros de enredarse con alguien que juega con los sentimientos. Con una interpretación intensa y una letra llena de realidad emocional, el tema busca conectar con quienes han vivido el engaño y el desamor. La producción cuenta con los arreglos de Jaime Contreras y Jaime Álvarez, mientras que la dirección artística estuvo a cargo de Jaime Álvarez. Mentiroso Corazón estará disponible en todas las plataformas digitales, llevando una propuesta auténtica, romántica y cargada de sentimiento al público nacional e internacional. Así que con ustedes presentamos esta canción de Daniel Vega y esto se llama Mentiroso Corazones, sonando en el 98.1 FM.
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1: Con 46, ¿qué tal le pareció la canción? Mentiroso corazón.
2: Daniel.
1: Un tema de Daniel Vega. Sonando en el 98.1 FM. 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
1: Me tengo que ir a la pausa, ya venimos con el último bloque de las tardes sabrosonas, disfrutando de buena música. Regresamos.
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0: cabaleros.
1: Llegamos a las 4:59.
0: Y dice...
1: Con todo gusto, Cristian Gualdo, ya sabe.
0: Uy.
1: Ahí estamos para complacerlos.
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1: Y yo paso por acá a despedirme. Llegamos a las 4:59. Ha sido un gusto haberlos acompañado a lo largo de este día, miércoles 27 de mayo.
0: Agradecer.
1: Estamos en la última semana del mes de las madres.
0: Comer. Yo ya probé.
1: A partir de la otra semana arrancamos junio.
0: Al asador.
2: ¿Cuándo vas a El Salvador?
0: Una trille mariscada.
1: Así que se me cuidan, que Diosito me los bendiga y me los cuide siempre. Nos escuchamos hasta el viernes.
0: Amigos.
1: Sábado y domingo. Y lunes.
0: Y esto sucedió.
1: Vamos a cerrar el año. ¿Cómo es el cerrar el mes? Y vamos a abrir el nuevo.
0: Y afuera.
1: Es que no le digo porque ando grave usted.
0: Habían unos.
1: Recuerden dormir bien porque miren, si no van a terminar igual que yo.
0: Una mujer.
1: Perdido.
0: Dice. Molina, falta que pruebe.
1: Así que los dejamos.
0: ¿Cuándo?
1: Con la hora del charro, yo me voy.
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1: Se me cuidan.
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0: Yo solo quiero que pruebes.
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la tarde con 14 minutos. Buenas tardes. ¿Cómo están esos bebesotes preciosos? Vamos arrancando ya este turnito de la tarde. Carlita Juárez, la vera bebecita, se queda con ustedes. Y vamos hasta las 10 de la noche. Démele volumen a la hora del charro, Vicente Fernández.

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0: 28 minutos. 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

0: Bueno, voy a cantarte una que me cantaba mi padre.
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8: Para todos los que escuchan este programa, tengan un cordial saludo. Para usted que me escucha allá en Opico, usted que me escucha allá en el Congo, allá en Puerta Roja, usted que me escucha allá en Armenia, mucha gente de Armenia, mucha gente aquí del Poliedro, mucha gente aquí de, ¿cómo se llama?, ateos, que están viniendo también a quemar el último cartucho de su vida. Bueno, mucha gente que ha sido víctima de mentiras por las redes sociales, mucha gente que ha sido víctima de mentiras y que iba a meter hasta San Salvador, que la cruz no de qué, que la mano que curan, hermano, no me confunda con esa gente, hermanito. 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Solo pasan locos, ya ni quieren ya. Ya llevan día del más del padre, día de la madre, 24 de diciembre, el día de los Reyes Magos. No se acuerdan de la mamá. Qué terrible, hermano. Pero ¿cómo se va a acordar tu hijo si tu hijo es de otro planeta? A tu hijo te le hicieron brujería. Él anda en el alcoholismo. Él anda en la drogadicción. ¿Ya? Hermano, usted que ha ido a solicitar la visa para ir a ver a ese hijo, para darlo, aconsejarlo, verlo cara a cara y decirle sinvergüenza, usted que vino a hacer acá, vino a trabajar o a aprender de vicios, usted ha solicitado la visa una y dos veces y no se la han dado, se la han negado. Señora, hágame una consulta, trágame una foto de su hijo, venga. El por qué su hijo anda perdido, por qué su hijo se ha vuelto tan necio. 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Usted señor aquí en El Salvador, escúchate a mí, este por mí, su esposo, dice voy a sembrar el maíz. No, estoy esperando la otra tormenta. ¿Y cómo va a sembrar maíz y anda tomando licor, hermana? Su marido se ha vuelto drogadicto, borracho también aquí en El Salvador, no digamos en Estados Unidos. 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Nosotros aquí te mostramos la cara, hermano. Con toda confianza, no tomes venganza con esa persona así. Hay que dar venganza, hay que dejársela a Dios, que Él se encargue del malo, del envidioso o de la envidiosa. Porque hablándole de envidia, hay mucha gente envidiosa hoy, hermanos. Mucha gente envidiosa que a ti te vigila hasta tu forma de caminar, hasta tu forma de vestirte, hasta tu forma de tu pelo, hasta ver a la vieja tal por cual. Señora, usted que solo enferma pasa. Señora, usted que escucha este programa, solo enferma, decepcionada, con ganas de andar huyendo en las calles, visítalo porque ustedes están haciendo brujería. 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Nosotros aquí te mostramos la cara, hermano. Con toda confianza, no tomes venganza con esa persona así. Hay que dar venganza, hay que dejársela a Dios, que Él se encargue del malo, del envidioso o de la envidiosa. Porque hablándole de envidia, hay mucha gente envidiosa hoy, hermanos. Mucha gente envidiosa que a ti te vigila hasta tu forma de caminar, hasta tu forma de vestirte, hasta tu forma de tu pelo, hasta ver a la vieja tal por cual. Señora, usted que solo enferma pasa. Señora, usted que escucha este programa, solo enferma, decepcionada, con ganas de andar huyendo en las calles, visítalo porque ustedes están haciendo brujería. 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